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Buenos días, amigas y amigos oyentes de Olímpica FM. Qué gusto saludarles siempre a través de estos canales en la frecuencia 97.7 desde la ciudad de Macas para el Ecuador y el mundo. También a través de la aplicación Radio Garden y las redes sociales. 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

0: Y bien, estimados amigos oyentes de Olímpica FM, vamos en esta ocasión a invertir un poco el orden de los segmentos. Tenemos en nuestro set de entrevistas, y agradeciendo pues a comunicación del registro civil, la zonal 6, se encuentra precisamente acá el magíster José Andrés Pesantes, es el coordinador zonal 6 de esta institución que está cumpliendo agenda acá en la provincia de Morona, Santiago. Qué gusto tenerlo nuevamente por acá, estimado José, a nombre de nuestros oyentes y oyentes y seguidores de nuestras redes sociales, el saludo cordial y pues bienvenido para dar a conocer las actividades que se vienen a desarrollar acá en nuestra provincia.
1: Estimado Fabián, muchísimas gracias. Gracias por la invitación. Recibo un cordial saludo de nuestro presidente Daniel Noboa, nuestro ministro Roberto Luque y asimismo las autoridades del Registro Civil, nuestro director general Jorge Osorio. Pues efectivamente estamos en esta linda provincia nuevamente. Creo que es un deber y una responsabilidad para nosotros venir. Tenemos acá 10 agencias a lo largo de todo Morona, Santiago, que hemos venido visitando desde el día martes ya.
0: Y el trabajo que es más tenaz, ¿no? Por la dispersión de la población.
1: Sí, bueno, es bastante largo el tema de la provincia.

0: provincia, pero es una de las provincias también más lindas del país, independientemente del tema de territorio. Pues efectivamente nosotros venimos recorriendo ya desde Gualaquiza, ¿sí? Desde la parte de arriba, Gualaquiza, San Juan Bosco, Limón, Méndez, Sucúa, estuvimos también el día de ayer en Palora, en Huamboya, que tenemos también agencias de allá. El día de hoy haremos un recorrido también en la agencia Macas, posiblemente mañana estaremos en Tihuinza, así que vamos a hacer la visita a cada uno de los puntos. Realmente nos preocupa absolutamente todo, desde la parte operativa, que realmente son las que ustedes no lo ven, ¿no? De la parte interna de cómo está el tema del trabajo, del personal, qué está pasando con el tema interno administrativo, las especies, si estamos otorgando un servicio de calidad o no. Entonces, vinimos con un gran equipo, vinimos con operaciones y calidad, vinimos con la parte financiera, la parte contable, administrativa, para poder hacer un recorrido realmente adecuado en la cual abarque cada una de las áreas y verificar cómo está.
1: Bueno, hemos notado, sí, un cambio, una agilidad en los servicios. Experimenté precisamente una pérdida de una cédula y pude ir en 20 minutos, tuve ya mi nueva cédula, sin agendamiento. En todo caso, todo esto va en beneficio de los usuarios.
0: Así es, bueno, por disposición del presidente Daniel Noboa se eliminó el tema de agendamiento de turnos a nivel del país. Iniciamos con un gran plan piloto que era el tema de la zona 6, específicamente en la provincia de Azuay, y pues esto se dio un paso bastante grande y la aceptación de la gente fue total. Eliminar el tema de agendamiento de turno que hace años atrás tenía usted para uno, para dos, para tres, para nueve meses, el tema de cédulas, de pasaportes, igual. Ahora únicamente usted puede acercarse a cualquiera de nuestras agencias a nivel del país, realice el pago ya en la ventanilla. Antes no lo podíamos tampoco hacer. Solo las personas vulnerables eran quienes realizaban el pago en ventanilla. Ahora ya no. Todos los usuarios podemos acercarnos a la Agencia del Registro Civil, realizamos nuestro pago, ya sea de cédula o pasaporte, y pues son beneficiarios de manera inmediata del servicio. Como usted lo menciona, realmente no toma más de 20, 30 minutos, no tenemos ya filas, se eliminó en absoluto, y pues esta época es inusual, ha bajado. Normalmente nosotros en cédulas hacíamos cerca de 250 cédulas acá en la provincia de Morona, Santiago, en general, y pues ayer vimos una caída a 80, a 100 cédulas por día. No hay ya la gran demanda ciudadana. Hemos entregado nosotros cerca de 26.656 cédulas en lo que va del año, desde enero a prácticamente finales de agosto, inicio de septiembre, y pasaportes también, que lo entregamos ahora acá. Estamos cerca de 2.500 pasaportes también en estos nueve meses prácticamente acá en la provincia. Lo más importante de acá, adicional de estos servicios, es que aperturamos un nuevo punto de enrolamiento de pasaportes acá en la provincia de Morona, Santiago. Ya no solo es Macas, que usted se acercaba acá, sino también tenemos este punto de enrolamiento ya en Gualaquiza y tenemos en Sucúa. O sea, es muy bueno porque la ciudadanía puede ir, ya no viene a Macas a la distancia que tenía, o va para Cuenca o para otro lugar.
1: Claro, los vamos a extrañar.
0: Así es, ya prácticamente lo tienen. Si usted va a Sucúa o va a Gualaquiza, se realiza el enrolamiento de pasaporte como tal y lo recibe en unos máximo de tres días. Recibe ahí mismo, ya no tiene que acercarse a retirar a Camacas. Entonces, se ha ido avanzando con algunas cosas de manera realmente importante. Y otro trabajo importante que creo que es el producto estrella de nuestra institución como Registro Civil es el tema de las brigadas móviles en territorio. Acá la extensión de la población y el territorio acá es sumamente importante. Hemos realizado en este año 58 brigadas. De las 58 brigadas, aquí se han entregado 1.302 cédulas en territorio. Estamos hablando en las comunidades de Taisha y diferentes lugares. Ahora estuvimos recién la última brigada, la semana pasada, en San Juan Bosco y en Gualaquiza. Y tenemos la siguiente semana en Limón Indaza, centro parroquial, y San Juan Bosco, parroquia San Carlos. Así que hemos recorrido a San Miguel de Cuyes, hemos ido a Amazonas, hemos ido a Transcutucú. Personalmente, tiempo atrás estuve yo en Numpatcaim, estuve en Tumpain. Sabemos y conocemos perfectamente cómo se desarrolla.
1: Eso permite, estimado José, que muchas personas salgan del anonimato, porque hay gente que nunca tuvo identificación.
0: Así es, aquí es complicado, en la parte de la Amazonía, en la selva, usted conoce, hay muchísimos niños que no están inscritos como tal, hay muchos niños que no tienen la cédula y no pueden acceder a los servicios del Estado. Aquí nosotros 130 niños hemos inscrito en estas brigadas. Eso quiere decir, incluso hay niños de 5, de 6, de 7 años que no han estado inscritos, y pues son 130 niños que hemos inscrito en este tema ya específicamente

0: de las brigadas móviles en territorio. Es bastante extenso. Usted conoce que en el tema de Taisha, nosotros tenemos que llegar allá en carro y de ahí tomamos un vuelo al interior
1: Hay sectores
0: de la
1: inaccesibles,
0: Amazonía.
1: ¿no?
0: Así es. Y pues efectivamente ahí se juntan una, a veces dos comunidades en la parte interna y realizamos este proceso de cedulación. Es complicado a veces por el tema de internet, pero ya algunas comunidades, un ejemplo como Tumpain que le mencionaba, ellos tienen ya, gracias al gobierno nacional, un internet satelital. Entonces, con eso nos ha permitido llegar, pues hacemos el proceso de cedulación y pues regresamos al territorio. Muchas veces nos dicen, José, vengan por favor a cedular. Dice, no hay inscripciones. Llegamos allá y las inscripciones sí las hay. Entonces, hemos hecho ahí un poco, como dicen vulgarmente, malabares para poder inscribir y el momento que llega la avioneta a territorio nuevamente nos trae las actas para únicamente proceder con las firmas. Así que con mucho cariño lo hemos hecho, en realidad, el tema del servicio acá. Yo creo que es sumamente necesario, es una responsabilidad nuestra con la gente de haber dado la vuelta. Usted conoce cómo funcionaba antes del registro civil, con sus largas filas, con ese tipo de cosas, con turnos y demás, y pues ahora se ha cambiado. Yo creo que hemos recuperado mucho el tema de la credibilidad y confianza por parte de la ciudadanía y así estamos demostrando ya un trabajo diferente.
1: Ahora, José, ¿tiene todavía ventanillas de atención, hospitales, centros de salud, me parece, el
0: Así es.
1: registro civil?
0: Nosotros, a ver, se llaman estas ventanillas se llaman ARCES, ¿sí? Que son unidades específicamente que se atienden en los hospitales, en las clínicas y demás, para poder nosotros inscribir a los niños y niñas que nacen en esos días. Nosotros estamos yendo una vez a la semana aún, todavía, a un espacio dedicado aquí en el Hospital de Macas, ¿sí? En el Hospital de Macas vamos una vez a la semana y en caso de que sea requerido por parte de las autoridades del hospital, pues vamos nuevamente. No podemos tener un operador al 100% ahí debido a que no tenemos la demanda, ¿no? O sea, estaríamos desperdiciando una persona que, a ver, un operador de cedulación de pasaportes puede hacer hasta 80 a 100 pasaportes o cédulas por día, ¿no es cierto? Y a veces las inscripciones hay una, hay dos al día, en 8 horas. Entonces, al llamado nosotros también acudimos sin problema alguno y vamos. Asimismo, las brigadas móviles, no solo a petición de las comunidades. Si hay alguna persona que está imposibilitado de trasladarse a la agencia por cualquier tipo de discapacidad o enfermedad, también nos pueden hacer llegar una solicitud y nosotros acudimos sin problema alguno.
1: Muy bien, estamos dialogando con el director zonal del Registro Civil, magíster José Andrés Pesantes. Ahora, ¿cómo está al momento la oficina de acá de nuestra capital provincial en cuanto a personal, a equipamiento? ¿Se han hecho algunas mejoras en
0: Sí, bueno,
1: la localidad, en las instalaciones?
0: acá como coordinador de la provincia de Morona Santiago, él lo viene realizando una buena labor, Miguel Rivadeneira, él sigue al frente del tema de la provincia de Morona Santiago, y pues sí, efectivamente, nosotros estamos con el personal completo. El día de hoy igual tenemos una entrevista de acá y por la ley amazónica, únicamente pueden ingresar gente de Morona Santiago, y pues tuvimos una renuncia de una persona este mes, y se va a recuperar de manera inmediata. Desde el día de hoy ya ingresa a trabajar, se ingresa a capacitar, no hay ningún tipo de inconveniente. Sí, a veces tenemos un inconveniente el tema cuando uno de los funcionarios que es de agencias unipersonal por enfermedad, algún tema falta, entonces pero tenemos que cubrir, o sea, hay una estrategia de poder cubrir. Ahora, el tema de las agencias como tal, que me preocupaba ahora por el fenómeno del Niño y demás, respecto de infraestructura, pues hemos destinado un fondo acá y vamos a realizar una ínfima cuantía para el mantenimiento de la agencia Macas, asimismo para el tema de Taisha y el tema de Palor, que son los tres lugares que realmente más me preocupan porque están, los dos últimos que mencioné, están prácticamente ya inmersos dentro de la Amazonía, en la selva mismo, que por el tema de clima, usted sabe, factores climatológicos, desgasta el tema de infraestructura. Pero vamos a hacer, en estos últimos meses del año, estamos haciendo ya el mantenimiento de estas tres agencias para que no tengamos ningún inconveniente. Ya lo hicimos, creo que cada año es obligatorio para nosotros como que estamos al frente de institución, el mantenimiento de los bienes aún de la institución. Pero acá se pone un poco más de empeño. El presidente justamente dijo, trasládense al territorio en las zonas que se crea importante y sepamos que tal vez puede afectar un poco más el tema del fenómeno del Niño. Se creó una alerta nacional con capacitación, así que aquí estamos aquí para poder cubrir con el señor gobernador también algunos espacios en donde necesitemos activarnos.
1: Por la cercanía de los procesos electorales, siempre se amplían los horarios de atención. ¿Cómo están al
0: Así
1: momento?
0: es. Bueno,

0: Como le digo, al momento, ayer tuvimos 40 cédulas aquí en Macas, que es una cifra que normalmente no se da, y no es aquí, le soy muy sincero. En la ciudad de Cuenca también, que es la matriz, como tal, tenemos una caída de demanda del servicio, entonces no acude ya la ciudadanía. O sea, estamos con un tema, yo creo que es, a ver, en el régimen de nosotros, que en la sierra recién ingresaron a clases. Entonces tuvimos un despunte en el mes de agosto del doble o triple de cedulación de lo que normalmente se viene dando. Pues ahora ya ingresaron a clases y cayó y tenemos estos picos. Ahora vuelve a subir en elecciones de cajón, vuelve a subir. Vamos a analizar si es que, como ahora ya no necesitan agendar turno, pueden ir directamente a cualquiera de las agencias del registro civil. Vamos a analizar si es que es necesario o no aperturar tal vez un fin de semana, aperturar una jornada extraordinaria, las autoridades tomarán las mejores decisiones. Sin embargo, en algunos puntos del país que ameritan, sí, por ejemplo, voy a aterrizar directamente la zona 6, en la provincia de Azuay, en la ciudad de Cuenca, estamos aperturando una jornada especial desde el 20 de junio de este año, en la cual laboramos todos los sábados el registro civil con todos sus servicios de 8 de la mañana a 17 horas. Esto ha tenido también una curva.
1: O sea,
0: Al inicio
1: prácticamente
0: fue,
1: son 7 días de la semana de detención.
0: así es, o sea, nosotros prácticamente tenemos, porque inscripciones también estamos 2 días domingos, y ojo, las brigadas no paran nunca. Las brigadas en territorio, a nosotros los sábados y domingos, nos conviene aún mucho más porque podemos enviar más operadores sin dejar de desatender el tema del servicio en
1: Seis
0: agencias.
1: días, digamos, ¿no? A la semana, menos domingo, claro. Bien, José, en la parte final, si todo está muy bien, y qué bien felicitar y conocer todos estos servicios que viene ofertando de una manera muy distinta, muy dinámica, en un registro civil en todo el país, y no es la excepción en nuestra provincia. Sin embargo, lo que extrañamos, y las cosas hay que decirlas muy sinceramente, el tema de información, de la fluidez de información no está. No estamos del todo bien, y esto es a nivel nacional. No sé si es la política del actual régimen, espero equivocarme. En todo caso, lo que hacemos los medios, que la mayoría somos bien intencionados, buscamos servir a la ciudadanía, es conocer las actividades que se hacen y que no, porque también hay limitaciones, sobre todo del tipo económico. No sé cómo está al momento la disposición, hay o no la posibilidad de que podamos los medios acercarnos al director de oficina de acá, por ejemplo, y poder mantener una entrevista.
0: Bueno, realmente nosotros como zonales estamos con la vocería autorizada a nivel nacional, cada uno de los zonales de las diferentes zonas del país. Pues voy a conversar con este rato con las autoridades nacionales para que ustedes, a tomarlo el requerimiento de ustedes para poder aperturar, tener esta apertura sin problema. Ustedes pueden visitar el registro civil el día que ustedes deseen. Las puertas están abiertas del despacho independientemente de una entrevista o no, porque ustedes pueden percibir cómo se está dando el servicio. Si bien usted, de coincidencia, fue un usuario del registro civil y vio que el sistema está bien, no necesitamos solo eso, sino necesitamos también su retroalimentación. En realidad, nosotros estamos prestos y abiertos. Y las veces que ustedes igual necesiten conversar, hablar, pues también mi línea telefónica, el tema del despacho, podemos hacer una entrevista el día que ustedes deseen, sin problema alguno. Yo, como ustedes ven, estoy una semana entera, voy a estar acá también en Morona, Santiago, porque no puedo estar menos.
1: Claro.
0: No puedo estar menos, y vamos a regresar igual a finales del mes, de este mes mismo, para poder verificar qué es lo que se ha hecho o qué no se ha hecho de lo que palpamos en nuestra visita como tal. Voy a tomar esa consideración, más bien, Fabián, estimado, gracias, y hablar con las autoridades nacionales, y yo creo que esta es lo correcto por el tema de distancia, como usted mismo lo dice, pero efectivamente ahorita el registro civil tiene un trabajo fluido, no tiene ningún tipo de
1: Novedades.
0: novedades. Incluso adicional, si me deja mencionar lo de las brigadas de cedulación, de pasaportes, de inscripciones, que ya lo hemos dicho, también tenemos herramientas tecnológicas nuevas que nos permiten realmente ya no acercarnos al registro civil. Si usted ha renovado su cédula en este momento, como usted bien lo mencionó, y tal vez se le extravió, se le perdió, le robaron la cédula, puede usted incluso ahora ingresar a la página del registro civil, realice el pago y pone duplicado de cédula. Ese duplicado de cédula, si quiere que salgan los mismos datos nada más, pone un clic y solo usted va al registro civil a retirar. Ya no necesita
1: Son
0: hacer el proceso.
1: cosas que
0: Así
1: no
0: es.
1: conoce el común de la ciudadanía.
0: Así es. Ahora vale la pena mencionarlo, lo vamos a hacer una campaña también para difundir. Asimismo, tenemos la aplicación que lanzó el señor presidente de la República, Data 593, en la cual, si usted obtiene ya su cédula, se baja la aplicación a un dispositivo móvil y en ese momento usted.

0: cuenta con la cédula digital. La cédula digital es válida para cualquier tipo de trámite, exactamente igual que la física. Sí. O sea, hay un asistente virtual también. Fabián, usted ya no necesita ese registro civil a preguntar, oiga, ¿qué trámite, cómo tengo que hacer este trámite? Usted llama al asistente virtual 119. Es con inteligencia artificial, nunca colapsa, hicimos absolutamente todas las pruebas, y pregunta, ¿cómo puedo obtener una pastilla de nacimiento? Le va a dar la respuesta de manera inmediata 24/7. Así que son muchos temas que ha ido mejorando a nivel del registro civil, y pues estamos prestos para seguir trabajando para ustedes.
1: Muy bien, gusto haberlo tenido acá, estimados amigos y oyentes, importante la información, la agenda que se viene a cumplir desde la Zonal 6 del registro civil con el magíster José Andrés Pesantes, su coordinador. Lo voy a dejar en la parte final, siempre será bienvenido.
0: Sí, muchísimas gracias a ustedes nuevamente, Fabián, por la invitación. Un saludo a toda la ciudadanía de Morona, Santiago, una linda provincia, y pues yo creo que estamos siempre comprometidos, los que sentimos el sector público, realmente estamos comprometidos en cambiar y verificar y demostrar que el verdadero servicio público sí existe. Así que estamos prestos para poder seguir trabajando para la ciudadanía.
1: Muy bien, hasta aquí la presente entrevista, estimados amigos oyentes. Con su permiso, hacemos una pausa y volvemos con el complemento de esta primera jornada de NotiAcción en Olímpica FM.
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sigue en las 8 de la mañana con 29 minutos en Olímpica 97.7. Vamos a hacer una revisión de los principales acontecimientos que han hecho noticia en el Ecuador y el mundo, amigos oyentes. Se invirtió el orden de los segmentos, pero en todo caso acá estamos también para ponerle al tanto de lo que sucede en el país y el mundo. 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

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Vamos entonces, amigos oyentes, con lo más importante a nivel nacional e internacional. Para ello acudimos a varias fuentes.

Ecuador amplía los cortes de energía para reducir 500 megavatios. ¿Hasta dónde llegarán las restricciones? Es la interrogante. El gobierno busca reducir alrededor de 500 megavatios de la demanda nacional con grandes y medianos consumidores. La ESPOL pasó a clases virtuales y teletrabajo, dice esta información, según Mayra Pacheco, a una semana del inicio de los cortes temporales de energía para los grandes consumidores, alto voltaje 1 y 2 en Ecuador, que permitieron reducir la demanda nacional en un 4,4%. El gobierno amplió el alcance de esta restricción desde el 29 de septiembre. El periodo de racionamiento pasó de 24 a 48 horas. Una universidad tuvo que modificar sus actividades, aparte de la incorporación de empresas de mediano voltaje y desde esta voltaje desde esta semana. Ahí entonces la información, amigos oyentes, y a las 8 de la mañana con 34 minutos en nuestros estudios. 8 de la mañana y 34 minutos.

En los breves vamos a compartir, amigos oyentes, Sofía Espín, candidata a prefectura. La prefectura, pues, el dragado actual es insuficiente, no basta con un solo punto. El CNE acredita a más de 900 observadores electorales para las seccionales de 2026. Daniel Noboa anuncia el pago anticipado del 13º sueldo para el 16 de noviembre. Otro regalito desde presidencia. Ha sido una noticia inesperada por los ecuatorianos. Tendrán entonces su 13º sueldo el 16 de noviembre. Jorge Yunda busca volver a la alcaldía con otro partido y sin hablar de su pasado judicial. Asambleísta de Correísmo fiscaliza candidatura al Consejo de Participación Ciudadana y Control Social para 2026. Esto cuestiona de listas, dice este titular. Pavel Muñoz y su nueva alianza así busca mantenerse en la alcaldía de Quito en 2026. Información que figura entonces en El Expreso. Vámonos a otra fuente, pasamos al Universo. Daniel Noboa anuncia nueva

etapa de jóvenes en acción con 700 mil cupos más. Esta fase beneficiará a 700 mil jóvenes de todo el país, quienes recibirán capacitación y una pasantía pagada de, escúchelo bien, 400 mensuales por 2 meses. 2 meses de trabajo tienen los jóvenes de esa oportunidad, pagados $400 mensual. Plaza Arenas del Rincón de Quito, donde el pasado todavía se vende, se forja y respira. Sector comercial prevé mejores ventas tras adelantar Black Friday y que también se pague antes el 13º sueldo. El 30 de octubre vence el plazo para que las empresas se registren y hagan sondeos de los comicios del 29 de noviembre. El 30 de octubre entonces vence el plazo, amigos oyentes, hasta esa fecha. El CNE calificó hasta la actual fecha, el CNE calificó a 6 firmas que harían encuestas de las referencias electorales para las seccionales. Hasta el 30 de octubre tienen las empresas naturales y jurídicas para registrarse ante el Consejo Nacional Electoral y obtener su calificación para realizar pronósticos y encuestas a boca de urna de los comicios seccionales del 29 de noviembre de 2026. El Código de la Democracia, en el artículo 206, permite a las empresas realizar pronósticos electorales, para lo que deben registrarse ante el CNE 30 días antes de la elección, es decir, hasta el 30 de octubre. Según información oficial, hay 6 empresas aprobadas para realizar pronósticos electorales, que son una metodología para hacer predicciones o estimaciones sobre el resultado de una elección basada en datos y análisis estadísticos. 8 de la mañana con 38 minutos en Olímpica 97.7.

8:39 minutos en los penales. Ecuador cae ante Japón en la Copa Kirin. Tras igualar 0-0 en los 90 minutos, Ecuador cayó 5-4 en la tanda de penales ante Japón en la Copa Kirin en el estadio de Yokohama este jueves 1 de octubre de 2026. Sin embargo, a ver, dice la información, la selección de Ecuador empató 0-0, pero perdió 5-4 en la tanda de penales y jugará por el tercer puesto de la Copa Kirin ante Panamá. La tricolor mostró una imagen más sólida que en su debut ante Corea del Sur, aunque volvió a caer por los penales. La tricolor comenzó el encuentro con mayor iniciativa y buscó imponer el ritmo desde los primeros minutos. John Mercado fue uno de los jugadores más desequilibrantes, mientras Pedro Vite, Nilson Angulo y Pervis Estupiñán intentaron conectar en el medio campo. Sin embargo, a la selección le faltó contundencia en los metros finales. Además, Japón también se proyectó en ataque y Hernán Galíndez salvó varios disparos. En el segundo tiempo, el equipo nipón ganó protagonismo y complicó la salida ecuatoriana con su presión. Galíndez volvió a intervenir para contener un disparo de Yuito Suzuki, mientras Ecuador buscaba alternativas desde el banco. Bien, el próximo partido se dice que será a la 1 de la mañana, hora local, ¿no? Acá también les tocará madrugar. Amigos oyentes, las 8:40 de la mañana en Olímpica 97.7. Nos vamos a otra fuente de información. Veamos qué noticias nos trae ecuadorinmediato.com. Roberto Aspiazu, presidente de la Cámara de Energía del Ecuador, señaló que si no llueve, la situación de los apagones tenderá a agravarse.

A partir de la tercera semana de octubre, indicó que en septiembre el embalse de Masar agotó poco más de la mitad de lo que tenía cuando estaba al tope y que para octubre queda poco menos de la mitad. La Agencia Nacional de Tránsito, ANT, extendió hasta el 31 de diciembre de 2026 la suspensión de la verificación de multas pendientes de pago para la atención de trámites administrativos de tránsito. La medida tiene alcance nacional e incluye procesos de la ANT, GAD y Policía Nacional, como matriculación, revisión técnica vehicular, licencias, certificados y emisión de placas.

0: El CNE acreditó a 549 observadores nacionales para las elecciones seccionales del Consejo de Participación Ciudadana y Control Social 2027 con los 354 del primer periodo. El total asciende a 903 observadores acreditados. 8:42 en Olímpica 97.7, primera emisión informativa. El director ejecutivo encargado de Arconel, Fabricio Porras, anunció la modificación temporal de la estructura tarifaria para grandes consumidores de alto voltaje. La medida regirá durante octubre, noviembre y diciembre con tarifas de 30 centavos por kilovatio hora para el grupo AB1 y de 29 centavos para el grupo AB2. Según la entidad, la disposición busca garantizar la sostenibilidad del sector eléctrico ante escenarios hidrológicos adversos. Julio César Cueva, abogado de Aquiles Álvarez, afirmó que recibió información de que Ricardo Moscoso Vallejo habría trabajado hasta este miércoles como coordinador provincial de asesoría jurídica del Consejo de la Judicatura en Guayas. Cueva relacionó esta posible salida con la difusión de presuntos audios del caso Grillete, en los que se menciona a una persona de apellido Moscoso. Con esta novedad, amigos oyentes, vamos a hacer nuestra nueva pausa publicitaria y volvemos con más información a través de esta su estación. Enseguida estamos con ustedes.
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Tenemos ya las 8 de la mañana con 50 minutos, amigos oyentes, en Olímpica 97.7. Estamos en esta primera emisión informativa. Tenemos conocimiento de que hoy se cumplirá la audiencia y se sabrá pues qué sucede en torno al tema que tiene relación con una demanda que existe por la situación se viene desarrollando en el cantón Pablo VI. Hay un proyecto de que está pues construyéndose allí y el municipio del cantón Guamboya pues ha presentado esta demanda porque se estaría contaminando las aguas que van hacia el dique del río Najembaime. Teníamos conocimiento de que se llevará a efecto el día de hoy, entonces, acá en el complejo judicial, ubicado en General Proaño. Así es que estaremos pendientes, amigos oyentes, de lo que acontezca y compartir con ustedes mediante un flash informativo. Estarán pues allí la ciudadanía, tanto de Pablo VI como de Guamboya, autoridades, como suelen hacerlo. Hemos estado en otras ocasiones realizando esta cobertura. Hoy coincidió con nuestra primera emisión informativa. En todo caso, estaremos, como les manifiesto, pendientes, y si es mediante un flash informativo o a través de nuestras redes sociales, compartiremos la información en torno a este tema en el que están pues involucrados los dos municipios de Pablo VI y de Guamboya. Las 8 de la mañana con 53 minutos en nuestro servicio informativo. 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
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Muy bien, estimados amigos oyentes, vamos cerrando nuestra primera emisión informativa. Muy agradecidos de su amable sintonía. Les invitamos a que nos acompañen hoy a partir de las 12 horas. Recuerde que estábamos en la frecuencia 97.7.

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A través de la página de Facebook y YouTube también estamos junto a ustedes con la información a nivel nacional, a nivel internacional. Hasta aquí la presente jornada de noticias. Muy buenos días.

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tal, estimados amigos oyentes de Olímpica FM? Buenas tardes, bienvenidos a nuestra segunda sesión de noticias. Qué gusto saludarles a través de estos canales, a quienes siguen las emisiones informativas. Son dos al día, 8 de la mañana y 12 horas. En efecto, estamos acá junto a ustedes, amigos oyentes, para compartir lo más sobresaliente que se ha originado en nuestra ciudad, en nuestra provincia, en estos, las últimas horas. Y el saludo cordial a nombre de quienes hacen posible el trabajo noticioso llegue a ustedes. 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Junto a estas firmas entonces iniciamos nuestra emisión segunda de noticias. Estimados amigos oyentes, visitó nuestro medio el coordinador zonal 6 del registro civil. Está cumpliendo agenda acá en esta provincia. Así es que vamos a conocer las brigadas que se vienen, con las que se vienen trabajando en diferentes lugares de esta extensa provincia de Morona, Santiago. La atención que está más dinámica, más ligera, sin necesidad de sacar turnos. Sobre estas actividades, entonces, nos comenta en esta ocasión el coordinador zonal 6 del registro civil, el magíster José Andrés Pesantes.

0: Santiago, que hemos venido visitando desde el día martes ya.
1: Y el trabajo que es más tenaz, ¿no? Por la dispersión de la población.
0: Sí, sí, bueno, es bastante largo el tema de la provincia, pero es una de las provincias también más lindas del país, independientemente del tema de territorio. Pues efectivamente nosotros venimos recorriendo ya desde Gualaquiza, ¿sí? Desde la parte de arriba. Gualaquiza, San Juan Bosco, Limón, Méndez, Sucúa, estuvimos también el día de ayer en Palora, en Huamboya, que tenemos también agencias allá. El día de hoy haremos un recorrido también en la agencia Macas, posiblemente mañana estaremos en Tihuinza, así que vamos a hacer la visita a cada uno de los puntos. Realmente nos preocupa absolutamente todo, desde la parte operativa, que realmente son las que ustedes no lo ven, ¿no? De la parte interna de cómo está el tema del trabajo del personal, qué está pasando con el tema interno administrativo, las especies, si estamos otorgando un servicio de calidad o no. Entonces, vinimos con un gran equipo, vinimos con operaciones y calidad, vinimos con la parte financiera, la parte contable, administrativa, para poder hacer un recorrido realmente adecuado en la cual abarque cada una de las áreas y verificar cómo está.
1: Bueno, hemos notado, sí, un cambio, una agilidad en los servicios. Experimenté precisamente una pérdida de una cédula y pude ir en 20 minutos, tuve ya mi nueva cédula, sin agendamiento. En todo caso, todo esto va en beneficio de los usuarios.
0: Así es, bueno, por disposición del presidente Daniel Noboa, se eliminó el tema de agendamiento de turnos a nivel del país. Iniciamos con un gran plan piloto que era la zona 6, específicamente en la provincia de Azuay, y pues esto se dio un paso bastante grande y la aceptación de la gente fue total. Eliminar el tema de agendamiento de turno que hace años atrás tenía usted para 1, para 2, para 3, para 9 meses, el tema de cédulas, de pasaportes, igual. Ahora únicamente usted puede acercarse a cualquiera de nuestras agencias a nivel del país, realice el pago ya en la ventanilla. Antes no lo podíamos tampoco hacer. Solo las personas vulnerables eran quienes realizaban el pago en ventanilla. Ahora ya no. Todos los usuarios podemos acercarnos a la Agencia de Registro Civil, realizamos nuestro pago, ya sea de cédula o pasaporte, y pues son beneficiarios de manera inmediata del servicio. Como usted lo menciona, realmente no toma más de 20, 30 minutos, no tenemos ya filas, se eliminó en absoluto, y pues esta época es inusual, ha bajado. Normalmente nosotros en cédulas hacíamos cerca de 250 cédulas acá en la provincia de Morona, Santiago, en general, y pues ayer vimos una caída a 80, a 100 cédulas por día. No hay ya la gran demanda ciudadana. Hemos entregado nosotros cerca de 26.656 cédulas en lo que va del año, desde enero a prácticamente finales de agosto, inicio de septiembre, y pasaportes también, que lo entregamos ahora acá. Estamos cerca de 2.500 pasaportes también en estos 9 meses prácticamente acá en la provincia. Lo más importante de acá, adicional de estos servicios, es que aperturamos un nuevo punto de enrolamiento de pasaportes.

0: acá en la provincia de Morona Santiago. Ya no solo es Macas, que usted se acercaba acá, sino también tenemos este punto de enrolamiento ya en Gualaquiza y tenemos en Sucúa. Es muy bueno porque la ciudadanía puede ir, ya no viene a Macas a la distancia que tenía, o va para Cuenca o para otro lugar.
1: Los vamos a extrañar.
0: Así es, ya prácticamente lo tienen. Si usted va a Sucúa o va a Gualaquiza, se realiza el enrolamiento de pasaporte como tal y lo recibe en unos máximo de 3 días. Recibe ahí mismo, ya no tiene que acercarse a retirar a Camacas. Entonces, se ha ido avanzando con algunas cosas de manera realmente importante. Y otro trabajo importante que creo que es el producto estrella de nuestra institución como registro civil es el tema de las brigadas móviles en territorio. Acá la extensión de la población y el territorio acá es sumamente importante. Hemos realizado en este año 58 brigadas. De las 58 brigadas, aquí se han entregado 1.302 cédulas en territorio. Estamos hablando en las comunidades de Taisha y diferentes lugares. Ahora estuvimos recién la última brigada la semana pasada en San Juan Bosco y en Gualaquiza, y tenemos la siguiente semana en Limón Indaza Centro, Centro Parroquial, y San Juan Bosco, Parroquia San Carlos. Así que hemos recorrido a San Miguel de Cuyes, hemos ido a Amazonas, hemos ido a Transcutucú. Personalmente, tiempo atrás estuve yo en Numpatcaim, estuve en Tumpain. Sabemos y conocemos perfectamente cómo se desarrolla.
1: Eso permite, estimado José, que muchas personas salgan del anonimato, porque hay gente que nunca tuvo identificación.
0: Así es, aquí es complicado, en la parte de la Amazonía, en la selva, usted conoce, hay muchísimos niños que no están inscritos como tal, hay muchos niños que no tienen la cédula y no pueden acceder a los servicios del Estado. Aquí nosotros 130 niños hemos inscrito en estas brigadas. Eso quiere decir, incluso hay niños de 5, de 6, de 7 años que no han estado inscritos, y pues son 130 niños que hemos inscrito en este tema ya, específicamente de las brigadas móviles en territorio. Es bastante extenso. Usted conoce que en el tema de Taisha nosotros tenemos que llegar allá en carro y de ahí tomamos un vuelo al interior de la Amazonía. Así es. Y pues efectivamente ahí se juntan una, a veces dos comunidades en la parte interna y realizamos este proceso de cedulación. Es complicado a veces por el tema de internet, pero ya algunas comunidades, un ejemplo como Tumpain que le mencionaba, ellos tienen ya, gracias al gobierno nacional, un internet satelital. Pues con eso nos ha permitido llegar, pues hacemos el proceso de cedulación y pues regresamos al territorio. Muchas veces nos dicen, José, vengan por favor a cedular. Y dice, no hay inscripciones. Llegamos allá y las inscripciones sí las hay. Entonces hemos hecho ahí un poco, como dicen vulgarmente, malabares para poder inscribir, y el momento que llega la avioneta a territorio nuevamente nos trae las actas para únicamente proceder con las firmas. Así que con mucho cariño lo hemos hecho. En realidad el tema del servicio acá, yo creo que es sumamente necesario, una responsabilidad nuestra con la gente de haber dado la vuelta. Usted conoce cómo funcionaba antes del registro civil, con sus largas filas, con ese tipo de cosas, con turnos y demás, y pues ahora se ha cambiado. Yo creo que hemos recuperado mucho el tema de la credibilidad y confianza por parte de la ciudadanía, y así estamos demostrando ya un trabajo diferente.
1: Ahora, José, ¿tiene todavía ventanillas de atención, hospitales, centros de salud, me parece, el registro civil?
0: Nosotros, a ver, se llaman, estas ventanillas se llaman ARCES, ¿sí? Que son unidades específicamente que se atenden en los hospitales, en las clínicas y demás, para poder nosotros inscribir a los niños y niñas que nacen en esos días. Nosotros estamos yendo una vez a la semana aún, todavía, a un espacio dedicado aquí en el hospital de Macas, ¿sí? En el hospital de Macas vamos una vez a la semana, y en caso de que se ha requerido por parte de las autoridades del hospital, pues vamos nuevamente. No podemos tener un operador al 100% ahí, debido a que no tenemos la demanda, ¿no? O sea, estaríamos desperdiciando una persona que, a ver, un operador de cedulación de pasaportes puede hacer hasta 80 a 100 pasaportes o cédulas por día, ¿no es cierto? Y a veces las inscripciones hay una, hay dos al día, en 8 horas, entonces al llamado nosotros también acudimos sin problema alguno y vamos. Asimismo, las brigadas móviles, no solo a petición de las comunidades. Si hay alguna persona que está imposibilitado de trasladarse a la agencia por cualquier tipo de discapacidad o enfermedad, también nos pueden hacer llegar una solicitud y nosotros acudimos sin problema alguno.
1: Muy bien, estamos dialogando con el director zonal del registro civil, magíster José Andrés Pesantes. Ahora, ¿cómo está al momento la oficina de acá, de nuestra capital provincial, en cuanto a personal, a equipamiento? ¿Se han hecho algunas

0: Mejoras en,
1: Sí, bueno,
0: la localidad, en las instalaciones.
1: acá como coordinador de la provincia de Morona Santiago, lo viene realizando una buena labor Miguel Rivadeneira, él sigue al frente del tema de la provincia de Morona Santiago, y pues sí, efectivamente, nosotros estamos con el personal completo. El día de hoy igual tenemos una entrevista de acá, y por la ley amazónica únicamente pueden ingresar gente de Morona Santiago, y pues tuvimos una renuncia de una persona este mes, y se va a recuperar de manera inmediata. Desde el día de hoy ya ingresa a trabajar, se ingresa a capacitar, no hay ningún tipo de inconveniente. Sí, a veces tenemos un inconveniente, el tema cuando uno de los funcionarios, que es agencias unipersonal, por enfermedad, algún tema falta, entonces tenemos que cubrir, o sea, hay una estrategia de poder cubrir. Ahora, el tema de las agencias como tal, que me preocupaba ahora por el fenómeno del niño y demás, respecto de infraestructura, pues hemos destinado un fondo acá y vamos a realizar una ínfima cuantía para el mantenimiento de la agencia Macas, asimismo para el tema de Taisha y el tema de Palor, que son los tres lugares que realmente más me preocupan, porque están los dos últimos que mencioné están prácticamente ya inmersos dentro de la Amazonía, en la selva mismo, que por el tema de clima, usted sabe, factores climatológicos, desgasta el tema de infraestructura. Pero vamos a hacer, en estos últimos meses del año, estamos haciendo ya el mantenimiento de estas tres agencias para que no tengamos ningún inconveniente. Ya lo hicimos, creo que cada año es obligatorio para nosotros como que estamos al frente de institución, el mantenimiento de los bienes aún de la institución. Pero acá se pone un poco más de empeño. El presidente justamente dijo, trasládense a territorio en las zonas que se crea importante y sepamos que tal vez puede afectar un poco más el tema del fenómeno del niño. Se creó una alerta nacional con capacitación, así que aquí estamos aquí para poder cubrir con el señor gobernador también algunos espacios en donde necesitemos activarnos.
0: Por la cercanía de los procesos electorales, siempre se amplían los horarios de atención. ¿Cómo están al momento?
1: Bueno, como le digo, al momento, ayer tuvimos 40 cédulas aquí en Macas, que es una cifra que normalmente no se da, y no es aquí. Les soy muy sincero, en la ciudad de Cuenca también, que es la matriz, como tal, tenemos una caída de demanda del servicio, entonces no acude ya la ciudadanía. O sea, estamos con un tema, yo creo que es, a ver, en el régimen de nosotros, que en la sierra recién ingresaron a clases. Entonces tuvimos un despunte en el mes de agosto del doble o triple de cedulación de lo que normalmente se viene dando. Pues ahora ya ingresaron a clases y cayó. Y tenemos estos picos. Ahora, vuelve a subir en elecciones de cajón, vuelve a subir. Vamos a analizar si es que, como ahora ya no necesitan agendar turno, pueden ir directamente a cualquiera de las agencias del registro civil, vamos a analizar si es que es necesario o no aperturar tal vez un fin de semana, aperturar una jornada extraordinaria, y las autoridades tomarán las mejores decisiones. Sin embargo, en algunos puntos del país que ameritan, sí, un ejemplo, voy a aterrizar directamente la zona 6, en la provincia de Azuay, en la ciudad de Cuenca, estamos aperturando una jornada especial desde el 20 de junio de este año, en la cual laboramos todos los sábados el registro civil con todos sus servicios de 8 de la mañana a 17 horas. Esto ha tenido también una curva. Al inicio
0: prácticamente son 7 días a la semana de detención.
1: Así es. O sea, nosotros prácticamente tenemos, porque inscripciones también, estamos 2 días domingos, y ojo, las brigadas no paran nunca. Las brigadas en territorio, a nosotros los sábados y domingos, nos conviene aún mucho más porque podemos enviar más operadores sin dejar de desatender el tema del servicio en agencia.
0: 6 días, digamos, ¿no? A la semana, menos domingo, claro. Bien, José, en la parte final, si todo está muy bien, y qué bien felicitar y conocer todos estos servicios que viene ofertando de una manera muy distinta, muy dinámica, en un registro civil en todo el país, y no es la excepción en nuestra provincia. Sin embargo, lo que extrañamos, y las cosas hay que decirlas muy sinceramente, el tema de información, de la fluidez de información, no estamos de todo bien, y esto es a nivel nacional. No sé si es la política del actual régimen, espero equivocarme. En todo caso, lo que hacemos los medios, que la mayoría somos bien intencionados, buscamos servir a la ciudadanía, es conocer las actividades que se hacen y que no, porque también hay limitaciones, sobre todo del tipo económico. No sé cómo está al momento la disposición, hay o no la posibilidad de que podamos los medios acercarnos al director de la oficina de acá, por ejemplo, y poder mantener una entrevista.
1: Bueno, realmente nosotros como zonales estamos con la vocería autorizada a nivel nacional, cada uno de los zonales de las diferentes zonas del país. Pues voy a conversar con este rato con las autoridades nacionales para que ustedes a tomarlo el requerimiento de ustedes para poder aperturar, tener esta apertura sin problema. Ustedes pueden visitar el registro civil el día que ustedes deseen. Las puertas están abiertas del despacho, independientemente de una entrevista o no, porque ustedes pueden percibir cómo se está dando el servicio. Si bien usted, de coincidencia, fue un usuario del registro civil y vio que el sistema está bien, no necesitamos solo eso, sino necesitamos también su retroalimentación. En realidad, nosotros estamos prestos y abiertos. Y las veces que ustedes igual necesiten conversar, hablar, pues también mi línea telefónica, el tema del despacho, puedo hacer una entrevista el día que ustedes deseen, sin problema alguno. Yo, como ustedes ven, estoy una semana entera, voy a estar acá también en Morona, Santiago, porque no puedo estar menos. Claro. No puedo estar menos y vamos a regresar igual a finales del mes, de este mes mismo, para poder verificar qué es lo que se ha hecho o qué no se ha hecho de lo que palpamos en nuestra visita como tal. Voy a tomar esa consideración, más bien, Fabián, estimado, gracias, y hablar con las autoridades nacionales, y yo creo que esta es lo correcto por el tema de distancia, como usted mismo lo dice, pero efectivamente ahorita el registro civil tiene un trabajo fluido, no tiene ningún tipo de novedades, incluso adicional, si me deja mencionar, lo de las brigadas de cedulación, de pasaportes, de inscripciones, que ya lo hemos dicho, también tenemos herramientas tecnológicas nuevas que nos permiten realmente ya no acercarnos al registro civil. Si usted ha renovado su cédula en este momento, como usted bien lo mencionó, y tal vez se le extravió, se le perdió, le robaron la cédula, puede usted incluso ahora ingresar a la página del registro civil, realice el pago y pone duplicado de cédula. Ese duplicado de cédula, si quiere que salgan los mismos datos nada más, pone un clic y solo usted va al registro civil a retirar. Bien, ya no necesita hacer el proceso.
0: Son cosas que no conoce el común de la ciudadanía.
1: Así es. Ahora vale la pena mencionarlo, lo vamos a hacer una campaña también para difundir. Asimismo tenemos la aplicación que lanzó el señor Presidente de la República, Data 593, en la cual si usted obtiene ya su cédula, se baja la aplicación a un dispositivo móvil y en ese momento usted cuenta con la cédula digital. La cédula digital es válida para cualquier tipo de trámite, exactamente igual que la física. Sí. O sea, hay un asistente virtual también. Fabián, usted ya no necesita ese registro civil a preguntar, oiga, ¿qué trámite, cómo tengo que hacer este trámite? Usted llama al asistente virtual 119. Es con inteligencia artificial, nunca colapsa, hicimos absolutamente todas las pruebas, y pregunta, ¿cómo puedo obtener una pastilla de nacimiento? Le va a dar la respuesta de manera inmediata 24/7. Así que son muchos temas que he ido mejorando a nivel del registro civil, y pues estamos prestos para seguir trabajando para ustedes.
0: Muy bien, gusto haberlo tenido acá, estimados amigos, es importante la información, la agenda que se viene a cumplir desde la Zonal 6 del registro civil con el magíster José Andrés Pesantes, su coordinador. Lo voy a dejar en la parte final. Siempre será bienvenido.
1: Sí, muchísimas gracias a ustedes nuevamente, Fabián, por la invitación. Un saludo a toda la ciudadanía de Morona, Santiago, una linda provincia. Y pues yo creo que estamos siempre comprometidos, los que sentimos el sector público, realmente estamos comprometidos en cambiar y verificar y demostrar que el verdadero servicio público sí existe. Así que estamos prestos para poder seguir trabajando para la ciudadanía.
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0: Muy bien, amigas y amigos oyentes de Olímpica FM, continuamos con nuestra labor informativa, la segunda jornada de Noti Acción a través de Olímpica FM en la frecuencia 97.7, que llega gracias a Motor Republic. 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Amigos, antes vamos con más noticias. Esta vez compartiremos las declaraciones del doctor Miguel Zambrano, alcalde del cantón Guamboya, en la mañana de hoy, acompañado de moradores de este cantón. Líderes barriales, comunitarios, estuvieron allí también, así como el cantón de Pablo VI hizo notar su presencia en el complejo judicial de General Proaño, acá en nuestra ciudad, al norte de la ciudad de Macas. Allí, amigos oyentes, dio a conocer el doctor Miguel Zambrano el veredicto de la Corte sobre el caso que tiene que ver, pues, con la construcción de un proyecto en el cantón Pablo VI que afectaría al río que alimenta al dique Najembaim. En todo caso, amigos oyentes, vamos a escucharle al alcalde manifestar que no desea en ningún momento pues ningún tipo de roces con la alcaldía vecina, sino más bien siempre ha estado presto para dialogar, inclusive manifestado en su alocución que estaría presto para apoyar con maquinaria para hacer la variante, que es lo que en lo que se es, digamos, una alternativa de este proyecto que tiene de lagunas de oxigenación. Parece que ya vamos a escuchar al doctor Miguel Zambrano. Tendría que tomarse una variante hacia otro río. En todo caso, amigos oyentes, vamos a escucharle al alcalde del cantón Guamboya dando declaraciones luego de que asistiera a escuchar precisamente el veredicto de la Corte en este caso.
1: Seguidores de Olímpica en las redes sociales desde la ciudad de Macas, estamos con el doctor Miguel Zambrano, alcalde del cantón Guamboya. En esta ocasión está en la ciudad de Macas, precisamente ha venido acompañado de algunos moradores del cantón Guamboya, como también han estado presentes del cantón Pablo VI. Hay una situación que ya se ha conocido el día de hoy, precisamente en el complejo judicial. La Corte Provincial de Justicia pues ha dado un dictamen y dando la razón precisamente al municipio del cantón Guamboya. Cuéntele, doctor, cómo fue esta jornada que desde las 8 de la mañana empezó pues en la parroquia de Río Blanco. Buenos días.
2: Muy buenos días, ciudadano de la provincia de Morona, Santiago. Pues así es, hoy día tuvimos ya la lectura final del dictamen de los jueces del caso que teníamos de nuestros dos cantones, de Guamboya y Pablo VI. Haciendo un breve resumen, pues nuestro vecino cantón de Pablo VI tenía un proyecto que era la construcción de una planta de tratamiento de aguas residuales, la cual iba a desembocar en nuestro río Najembaime. A través de los presidentes barriales, pues se solicitó medidas

0: Pilares, hoy día ya se dictaminó y en la cual pues fue a favor, nos dio la razón a nuestro cantón, en donde estamos defendiendo algo, nuestro patrimonio, nuestro emblema. Actualmente somos referencia hoy en día en el tema del turismo con nuestro complejo ecoturístico del dique del río Najembaime. No estamos en contra de las obras de nuestro cantón vecino, siempre augurarle los mejores de los éxitos y todo, pero estábamos viendo que nos iba a afectar tanto socialmente, económicamente y ambientalmente. Se estaba aduciendo de que nuestro río estaba contaminado, no es así. Se hizo un peritaje, un informe ambiental, se hizo el recorrido y el cual se pudo pues constatar que no existe ninguna contaminación de nuestro dique del río Najembaime.
1: La ciudadanía debe conocer que esta obra ya estuvo en ejecución. Hablamos de el proyecto este en el cantón Pablo VI. Han habido diálogos inclusive entre los dos alcaldes de los dos cantones. Aquí tiene que rectificarse algunas cosas, lastimosamente se parará la obra, luego verá el municipio vecino cómo tiene que hacer para hacer una variante. Entiendo que costará un poco más de recursos, pero siempre ha habido esa apertura para dialogar, señor alcalde.
0: Sí, el diálogo siempre hubo entre las dos autoridades de Guamboya y de Pablo VI. Nosotros le llegamos a presentar una propuesta a la compañera alcaldesa que se redireccione otro cauce en donde básicamente no vaya a afectar a nuestros dos cantones y todo. Le presentamos una propuesta también que sí había de otro riachuelo y todo, pero sin embargo básicamente pues se llegó a esta instancia. No se debió haber llegado, tenemos grandes amistades entre los dos cantones y todo, pues esta noticia para ellos tal vez será trágica, para nosotros tal vez una alegría. Es parte de la historia, pero siempre que lleve ese mensaje los ciudadanos de Pablo VI, nunca hemos estado en contra, más bien estamos prestos para seguir al diálogo y todo, y buscar una solución. Nosotros incluso estábamos predispuestos a prestar nuestras maquinarias, para que en caso que se redireccione otro cauce, con nuestra maquinaria también apoyar para que tengan esta obra para el beneficio del cantón Pablo VI.
1: Una vez conocida la sentencia, habrá apelación, entiendo. Sin embargo, más adelante, como usted menciona, alcalde, ¿estaría la maquinaria presta para contribuir para los trabajos que luego se desarrollen?
0: Así es, mantengo mi palabra. Hemos estado conversando con los presidentes barriales, con los compañeros concejales, y estamos prestos. En caso pues que quiera la parte de Pablo VI, nosotros hacer un convenio de cooperación interinstitucional y en donde estaremos prestos para nuestras maquinarias fortalecer este gran proyecto.
1: ¿Y van a ser afectados algunas otras áreas también? El turismo, se manifiesta el medio ambiente, su recurso hídrico, que hay que cuidarlo pues con el corazón, como se dice en el argot popular, doctor.
0: Así es, como autoridad, usted sabe que soy el representante de nuestro cantón, tenía que estar a la cabeza, y pues nuestro patrimonio, nuestro referente es nuestro dique, el río Najembaime. Hoy en día pues acuden muchísimos turistas de diferentes rincones de nuestro país. Hemos invertido en este dique y tenemos un proyecto grande que vamos a hacer, que repotencializar esta zona turística y todo, para ser referente no solamente en nuestro cantón, a nivel de toda la provincia y a nivel de todo nuestro bello Ecuador.
1: Desde ese momento habrá una apelación, ¿estarán pendientes de aquello, doctor?
0: Sí, están en todo su derecho. Por ahí, bueno, usted sabe que siempre llega al oído de uno pues que van a apelar, van a llegar a la Corte Provincial y probablemente a la Corte Nacional y todo, pero están en su derecho. Siempre usted sabe pues que hay que acatar las disposiciones de los jueces.
1: ¿Qué le dice a su homóloga, su vecina alcaldesa? En todo caso, las cosas continúan y hay que seguir haciendo mancomunidades, más bien para seguir trabajando por nuestros pueblos.
0: Sí, más allá de este dictamen de los jueces, siempre pues a la compañera alcaldesa, aquí tiene un amigo, a una autoridad con cual dialogar, seguir trabajando mutuamente por estos dos cantones que tienen muchas necesidades y todo, pues tienen muchas comunidades, tanto Pablo VI como Guamboya y todo. Y pues estamos prestos para salir de nuestra administración, vendrán otras autoridades en donde tendrán que seguir coordinando trabajo mancomunados por el bien común de estos dos cantones.
1: A la ciudadanía que ha estado pendiente de este caso y a quienes han acompañado en algunas ocasiones a estas audiencias, doctor, ¿qué le dice?
0: Sí, muchísimas gracias por ese apoyo, por esa confianza, a los presidentes barriales, quienes estuvieron al frente y todo, pues a los señores concejales, a toda la ciudadanía, no solamente de nuestro cantón, también de toda la provincia, porque

0: Algunas personas también se pronunciaban por mensaje interno, dando esa motivación y a que no decaigamos, porque estábamos nosotros solicitando lo justo, que era para nuestro cantón Guamboya.
1: Esta noticia motiva a la alcaldía y a todos sus colaboradores a seguir pensando en hacer mejoras, más mejoras inclusive en el dique del río Najimay.
0: Así es, tenemos ya un proyecto con diseño y presupuesto, más o menos que está oscilando unos 400 mil dólares, y antes de salir de nuestra administración queremos seguir invirtiendo. ¿Para qué? Para que vengan personas de otros lugares y todo a reactivar nuestra economía local.
1: ¿Cómo ha sido el apoyo, aprovechando y cerca de cerrar esta entrevista, el apoyo desde las autoridades a nivel de gobierno y de otros ministerios, doctor?
0: Sí, siempre hemos estado apegados al gobierno nacional con nuestro presidente Daniel Noboa, quien a través del Ministerio de la Amazonía y a través del Banco de Desarrollo pues han aprobado muchísimos proyectos que van a permitir que Guamboya siga creciendo por el desarrollo y el progreso de nuestro cantón.
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0: Bien, amigos oyentes, cerca de finalizar nuestra emisión central de noticias, Olímpica FM a través de Olímpica 97.7. Mucha atención, vamos a entregar unas tres pases de cortesía que tenemos por acá para... No, no es para el circo, esta es para el partido que mañana se llevará a efecto dentro de la Liga Profesional de Baloncesto. Está en las semifinales. ICANN, en el Campeonato Nacional Profesional, la Liga Profesional de Baloncesto Femenino. Así es que, mucha atención, hay una nota informativa en la página de Facebook de Olímpica FM. Así es que vamos a visualizar los tres primeros mensajes de ánimo a las chicas que se han esmerado mucho para estar en esta etapa de semifinales y ojalá pues logren ir a la final. Es su primera participación de esta selección femenina de ICANN en un campeonato nacional. Así es que vamos a preparar unos mensajecitos, los primeros tres mensajes que podamos visualizar en nuestra página de Facebook se harán acreedoras o acreedores a tres pases de cortesía para el día de mañana. Coliseo Luis Rivadeneira Polo, se estarán midiendo las escuadras de ICANN con Santa María de Machala. Así es que aquí tengo los tres pases de cortesía que muy gentilmente me ha dejado el ingeniero Eduardo Ávila, presidente del club ICANN, quien pues realizó, aprovechando su presencia acá en nuestros estudios, una invitación para que acompañemos a la selección femenina de ICANN en la tarde y noche del día de mañana. Eduardo Ávila, el principal de ICANN, están participando en este certamen a nivel nacional, baloncesto femenino, en donde también la selección de nuestra provincia, de nuestra provincia porque especialmente de acá de Morona, Santiago, la que está representando y haciendo un buen papel, un buen trabajo en esta ocasión. Estimado Eduardo, contémosle a la ciudadanía cómo avanza la participación de ICANN en este campeonato a nivel nacional. Y el día de mañana pues habrá un encuentro al que están invitados toda la gente que usa el baloncesto.
1: Gracias, Fabián, muy amable por su entrevista. Realmente para mí siempre es un gusto estar aquí en Radio Olímpica. Siempre para nosotros como Club ICANN nos esforzamos tanto en sacar una liga profesional porque, como usted conoce, los recursos son cada vez más escasos y las exigencias son mayores. La misma Federación de Básquet pues exige mucha situación, los cuales no se puede cumplir, ni ellos mismos ayudan para poder a veces cumplir lo que se pide. Pero siempre nosotros nos hemos puesto a cargo la camiseta de que es de Macas, de Morona, Santiago, y hacer quedar bien a la provincia y a nuestra ciudad, específicamente. Y ahora pues no es la excepción, estamos con un equipo de muy alto nivel, hemos quedado primero de la rueda en la primera ronda, lo cual nos permitió acceder directamente a la semifinal, en este caso de saltar o los cuartos de final, no jugar cuartos de final, porque como son siete equipos los que están participando, el mejor de todos pasaba directamente a la semifinal y eso fuimos nosotros, como Pública a nivel nacional.
0: Un buen inicio en todo caso, ¿no? Es la primera vez participando en este evento, la Liga Profesional de Baloncesto Femenino y está bien ubicado.
1: Exactamente, o sea, dese cuenta de que siendo nuestra primera participación en el baloncesto femenino profesional, fuimos los primeros clasificados y clasificamos a semifinal. Bueno, esto se da gracias a que realmente tenemos muy buen equipo y hay bastantes chicas de aquí de la zona de Macas, de Morona, Santiago, que están apostando con su granito de arena y formando así un equipo que es bastante consolidado, y con las extranjeras también que hemos traído, con las chicas nacionales también, hemos conformado creo que un gran equipo, y lo cual ahora se está viendo por pues, los resultados que tenemos, ¿no?
0: Todo suma, el apoyo inclusive de la empresa privada y autoridades, entiendo, ingeniero.
1: Todo suma, realmente, como yo conversaba antes de en alguna rueda de prensa, si es que no la empresa privada, las autoridades no nos apoyan, es bastante complicado sacar este tipo de actividades, tipo de participaciones, porque es alto el presupuesto que se maneja y realmente pues si no tenemos ese compromiso de las autoridades de querer ayudarnos, pues no se va a poder. Ahora tenemos la ayuda del municipio del Cantón Morona con el señor alcalde, realmente nos cubren algunos rubros que son importantes para nosotros y por eso mismo podemos salir adelante. En todo caso, con la empresa privada también, con lo que son los auspiciantes pequeños, grandes, nosotros todos son lo mismo porque al final nos ayudan con un granito de arena, si pongan $10 o lo que sea, y para nosotros es una gran ayuda. Y tratamos siempre ahí en el Coliseo de promocionar lo que más podemos.

0: El inicio definitivamente es duro, ¿no? Pero tenemos que lo que motiva es precisamente a la gente joven acá en nuestra provincia para que cultive practique este deporte tan bonito.
1: Así es, o sea, nuestra principal motivación es que los jóvenes, los niños no estén pegados pues a un celular, a una tablet, a un PlayStation y se dediquen más lo que es al deporte porque sin el deporte, yo me acuerdo de mis años cuando jugaba fútbol, realmente nosotros no teníamos celulares ni juegos, pasaba yo entrenando todo el día, de mañana, tarde y noche y me iba a las diferentes ciudades a jugar fútbol. Y ya no se ve mucho eso, pero gracias a Dios con esto del básquet se han aumentado las escuelitas de básquet, las cuales están saliendo a participar en otro lado, vemos que hay entrenan en la tarde, y hay muchos niños que están bastante gustosos, interesados en participar en lo que es el básquet, ¿no?
0: Reiteremos la invitación entonces. ¿Contra quién se mide el día de mañana ese partido?
1: Sí, el día de mañana bueno, vamos a tener una previa, hicimos un campeonato la semana anterior y mañana van a jugar la final. Los niños de Macas versus Ucúa a las 5:30 de la tarde vamos a empezar a abrir ya el Coliseo para que jueguen este partido de la semifinal, invitados toda la gente de Macas. Luego de ese partido pues viene la semifinal ya contra Santa María de la ciudad de Machala, un equipo bastante complicado y el cual esperamos que la gente los acompañe, porque si la gente no acompaña, no nos llena ese Coliseo. Bueno, nosotros a veces no tenemos un poco de iniciativa, no iniciativa, sino que tenemos mucho interés, digamos, en ponerle esto, todas las ganas que le ponemos, pero es por la gente. Realmente que la gente, los medios de comunicación, todos, que nos den la importancia al deporte, que es lo que se maneja. Que dejen un ratito de lado lo que es la política, lo que es la farandulería, ese tipo de cosas, pero que se dediquen a lo que es ahora el deporte, que estamos en semifinales de la Liga Nacional Femenina, o sea, es el básquet profesional femenino, estamos en semifinales con gran posibilidad de pasar a la final y necesitamos que la gente nos acompañe.
0: Evento en el que siempre hay una serie de actividades también, ¿no?, para niños y jóvenes.
1: Así es, y aparte de eso tenemos muchos regalos, mañana vamos a sortear un balón profesional marca Molten con la firma de todas las jugadoras profesionales, y asimismo tenemos gorras, toma todo, esferos, bueno, hay un sinnúmero de cosas, órdenes de consumo de diferentes auspiciantes. Hay bastantes cosas, Fabián, que yo quiero que mañana la gente nos acompañe, que siempre alguien sale con algo. O sea, no es que pero alguien siempre sale con alguna cosa que nosotros regalamos ahí en el Coliseo.
0: Muy bien. Ahí las palabras, la invitación entonces del ingeniero Eduardo Ávila, presidente del Club ICANN, que viene participando en este campeonato de baloncesto a nivel nacional, el campeonato nacional de baloncesto femenino. Cordialmente invitados el día de mañana, entonces tendrá lugar este encuentro desde las 5:30 de la tarde. Se ha dicho, se abrirán las puertas del Coliseo. Habrá partidos antes del partido de fondo, pues, que es Santa María versus ICANN, Santa María de Machala versus ICANN de Morona, Santiago. Así es que, ya lo saben, están cordialmente invitados. Reiteramos, tenemos tres pases de cortesía que lo vamos a entregar a las tres primeras personas que ubiquen un mensaje de motivación, naturalmente, bien cortito, a las chicas del club ICAM que jugarán el día de mañana. Y ustedes pueden venir a retirar su pase de cortesía con su identificación de aquí de Radio Olímpica 97.7. Gracias al presidente del Club ICAM, nos ha dejado estos tres pases de cortesía y queremos entregarlos para la gente que gusta del baloncesto, que el día de mañana pues pueda ir al Coliseo Luis Rivadeneira Polo. Con esto estamos culminando, estimados amigos oyentes, nuestra emisión de noticias número 2 correspondiente al día de hoy. 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